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Benito, hijo de Benito, le decían Tito, el mayor de seis trabajando desde chamaquito, guiando camiones como el pai y el abuelo. Aunque su sueño siempre fue ser ingeniero, un día Tonito lo invitó para hacer una mudanza, para buscarse alguito, par de pesos, pa' algo alcanza. Gracias a Dios que ese día no estaba bici, porque en la mudanza fue donde conoció a Lizzie, la menor de tres que se criaron con doña Juanita, porque su papá y mamá partieron estando chiquita. Prometió graduarse antes de casarse y lo cumplió diciembre del 9-2. Con Tito se casó antes.

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0: Muchas gracias.
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Hoy es 17 de agosto de 1993. El artista samario Carlos Vives lanza su nuevo álbum clásico de la provincia y lo hace de una manera diferente, moderna, rockera.

amigos, llegamos al 2023 y el artista Samario está celebrando junto a su compadre Egidio Cuadrado y la provincia 30 años de éxitos. Para celebrar nos presenta su nuevo álbum Escalona nunca se había grabado así y este sencillo llamado El Carro Ford. Larga vida para la provincia, para Carlos, pionero del nuevo sonido colombiano y creador de El Rock de mi Pueblo, la chispa que prendió la mecha.

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eso, eso.

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1: Bueno, ¿qué tal, señor Bailillo?

Aprovecho para presentar a nuestro primer invitado, el señor Ariel Pratt.

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1: Vamos a hacer otra de las letras de Marcelo Skornik, el Cuino. La siguiente es Estadio Azteca.

como el tiro en el corazón de Favaloro.

todos agachados. Todos agachados, vamos que hay espacio para todos. Abajo, abajo, eso es, agachaditos. 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Ahí nos hagan los brujos. Están todos abajo, ¿no? 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

0: Un lujo esta banda, este momento. Mex.
1: ¡Lujo! ¡Aplauso fuerte!
0: A todos, todos los que estuvieron hoy.
1: Divino, gracias. Gracias, Juanchi.
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Está bien, hablemos. 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

0: Volvieron los 90 y nos encanta.
1: Generación X.
0: No por viejito.

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3: Señores, así se canta mi pago.

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No más. 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Si era nuestra obligación alimentarte, vestirte, darte buena educación. 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No es nada fácil, lo sé. Pero eso siempre ocurrió. 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Te reís por lo de patriota, claro. Ese tiempo ya pasó. El mundo ha evolucionado. Se trasplanta el corazón. El hombre llegó a la luna. Pero ¿no crees que se alejó de Dios y del hombre mismo? Que por mirar lejos no ve qué pasa a su alrededor. Y vos sos uno de ellos. Te olvidás de que el sudor que mantiene facultades para que vos seas doctor y otros lleguen a ingenieros, brota del trabajador, ese al que vos le negás tu servicio de doctor. Ya sé que vas a decir, allá hay más campo de acción, que aquí no te ofrecen nada. ¿Y vos qué diste hasta hoy? Nada. Solo recibiste sin demostrar tu valor. Da algo. Arriesga una vez. Demostrá tu condición de ser útil a tu pueblo y exigirle con razón. Esto que se llama patria, esto que todo te dio sin pedirte nunca nada, nadie te lo regaló, ¿eh? Se peleó para ganarla, pero no eran como vos los que la construyeron. Para ellos era un honor contribuir a su grandeza. Y aún quedan muchos hoy que no piensan como vos y encuentran campo de acción aquí en su propia tierra, porque creen en su destino, porque además de doctor, ingeniero o constructor, tienen agallas, amigo. Agallas y el gran orgullo, ese gran orgullo, amigo, de haber

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0: Che, vos sabés cómo es. Todo muy lindo, pero el rock and roll, ¿para cuándo?
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